Disco Papeles Íntimos del año 2013. Pedro Cintas, con el toque de Antonio García, hace El romance del conde Arnaldos.

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2: Escuchamos al Chozas en el homenaje a Manolo Brenes en Sevilla en el año 2011 con la guitarra de Pedro Sierra haciendo milonga y fandango.
3: Queridos amigos, mi amigo Pedro, Pedro Sierra y humilde servidor, vamos a tener el gusto de colaborar en el homenaje al maestro Brenes con todo el cariño y todo el corazón del mundo. Va para usted, maestro.

0: Tomás Pavón por Granaína, a la guitarra Niño Ricardo.
1: Manolito, vamos a ver, Manolito.

0: El Torta canta por Martinetes, de la película Flamenco de Carlos Saura, 1995.
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Juan Peña Lebrijano hace colombianas festeras con las guitarras de Enrique de Melchor y José L. Heredia. Fue en flamenco en el Teatro Real, año 1979.

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1: Pansequito por Taranto, con la guitarra de Manuel Valencia, en el Festival Torre del Cante de Alaurín 2012.

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2: Las alegrías de Encarna Anillo con la guitarra de Jesús Herrero, en el homenaje a Chano Lobato, Cádiz 2009.

Enrique el Extremeño y el Galli cantan Fandango de Lucena, Rondeña y Fandango de Frasquito Yerbabuena, acompañado por Joaquín Amador y Daniel Méndez, en el Potaje Gitano de Utrera 2003.

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2: En el disco Borracho de Arte 2021, el cantador granadino El Turri viaja por los diferentes palos del flamenco con el conocimiento necesario de antaño y aportando un toque de frescura a este género. Con la guitarra de Jesús de Rosario y el acompañamiento de Miguel Cheyenne en la percusión, le vamos a escuchar ahora Por Soleá.

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1: Cantes de Trilla, Segundo Falcón y José Valencia en la Bienal de Sevilla de 2006.
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Antoñita Contreras canta Verdiales de la Jimena. Le acompaña la guitarra de Antonio Soto en la exaltación del cante por malagueñas de Álora en 2006.

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2: Canela de San Roque por Taranto, a la guitarra, Periquín Niño Jero, en el Festival de Casa Bermeja 2014.

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2: Enrique el Extremeño junto a Manuel de la Luz a la guitarra interpretan Vente conmigo, estos fandangos de Huelva incluidos en el disco 50 años de Canté.

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1: El baile de María Pajés en el Festival Flamenco de Jerez 2009. Canta y recita Ana Ramón por Tanguillos. La guitarra de José Carrillo Fiti e Isaac Muñoz.

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1: Atención, compañía, quedan 5 para comenzar.

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1: Evaristo Cuevas, Soleá Polá, sonido del concurso de la Silla de Oro de Leganés en el año 2012. Le acompaña la guitarra de Juan Manuel Cadena.

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Seguimos rescatando la voz del maestro Calixto Sánchez en la primera semana cultural Juan Talega de Mairena del Alcor del año 1987. Le acompaña a la guitarra José Luis Postigo. Calixto Sánchez canta por alegrías.

0: Andalucía, 5 de la mañana.
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3: Quino Román a la guitarra acompaña por tango a Paqui Lara.

Edición remasterizada de La Leyenda del Tiempo. En el 35 aniversario de su grabación, rescatamos estas cantiñas del Pinini de Camarón con la guitarra de Tomatito.

La Reina Gitana, título de la farruca que cantó Estrellita Castro acompañada por Niño Sabicas y que figura en los discos de pizarra de la colección de Alberto Rodríguez.

0: Gracias, Andy Cutrera.
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2: Granaína y media granaína, el niño de cabra con la guitarra de don Ramón Montoya, una grabación del primer tercio del siglo XX.

En 1972, Manolo Caracol hizo una antología de sus cantes. Mis bodas de oro con el cante se llamó aquel disco. Escuchamos a Caracol por Zambra.

Plácido González canta Fandangos Valientes de Alosno, acompañado por Antonio Dobau, en la conferencia Dejadme Pasar que Voy en la Fundación Cruz Campo, Sevilla 2013.

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1: Malagueñas y abandonados. Canta Ana Ramírez Lallilla con la guitarra de Fernando Rodríguez.

0: Andalucía, 6 de la mañana.
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3: Tangos del Pillayo, canta Garbanzo de Jerez, acompañado por Félix de Utrera.

Seguimos con el disco Metal Fundido de 2024. Luis Moneo interpreta Bulerías y Martinetes con la guitarra de Juan Manuel Moneo y el acompañamiento de Ali de la Tota, Juan Peña y Carlos Grillo.

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0: El Pele por Tonás, grabación del Festival Flamenco de Moguer en
1: 1999.
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1: 18ª edición del Concurso Nacional de Arte Flamenco de Córdoba. 9 de mayo del 2007, fase de opción a premio, el premio que lleva el nombre de Camarón, y lo gana David Palomar, natural de Cádiz. Honores a Cádiz por alegría y al premio Camarón con la guitarra de Rafael Rodríguez en el Gran Teatro de Córdoba.

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2: Con Mi Caballo Lucero, fandangos de Manolo Fregenal, con la guitarra de Antonio Moreno, en una grabación de 1932.

Paisaje Andaluz es una bulería para guitarra y grupo de cámara compuesta por Yago Santos, un guitarrista bilbaíno, en el año 2024. Una bulería que refleja a la perfección el sentir y la emotividad que emana del pueblo andaluz.

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1: Fernando Carrasco, Alegrías, la guitarra de Luis Carrasco.

El cante y la guitarra de Pedro Peña, año 1978. En la guitarra de acompañamiento encontramos a Pedro Bacán. Pedro Peña hace Bamberas.

Llamocito, Orquita Tino Temené, llegaba al puerto Anzolini, Juanito Mojigana, por decirlo. Ah, padre, ya no sé qué, siempre mi embutito tiene.

Colombiana. Tiro tiré. Canta Enrique Morente con la guitarra de Tomatito e Isidro Sanlúcar en el álbum Sacromonte del año 1991.

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1: Fandangos de Pepe La Nora, Peña Flamenca Femenina de Huelva.

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3: Jesús Méndez por Bulería, con las guitarras de Manuel Valencia, Parrilla y Miguel Salado, en el Teatro Villa Marta de Jerez, 2012.

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2: Del segundo volumen de la selección antológica del cante flamenco de Foforito con Paco de Lucía, escuchamos esta bulería por Soleá.

El cante por guajiras de Miguel Ortega y El Pulga, el baile de Isabel Bayón, las guitarras de Jesús Torre y Paco Arriaga, Festival Flamenco de Jerez, edición 2009.

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1: José de la Tomasa canta romance por bulerías y le acompaña Pedro Bacán. Fue en un recital en 1991.

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1: El cante por bulerías de Jesús Flores y Moy de Morón. El baile de Merche de Morón. Las guitarras de Paco de Amparo y Agustín de la Chica en el Festival Flamenco de Sevilla, año 2009.

Malabare, bulería por Soleá del Perrete con José Ángel Castilla a la guitarra del álbum Luz de Guía.

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3: Tangos extremeños, canta la tobala, le acompaña Pedro Sierra en la primera muestra de flamenco del Teatro Central de Sevilla 2013.

Continuamos con la 20 edición del Concurso Nacional de Arte Flamenco Ciudad de Córdoba de 2013. Vamos con Manuel Cástulo interpretando un romance con la guitarra de Niño Seve. En el baile, Mercedes de Córdoba.

grabaciones históricas del flamenco. En este caso vamos a rescatar a La Niña de los Peines con una intervención alrededor del Corpus de 1922 en el primer concurso de cante jondo de Granada. Con la guitarra de Niño Ricardo, La Niña de los Peines canta por Soleá.

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2: Fandangos de Huelva, canta José de la Negreta, de la familia Santiago de Port-de-Bouc. Las guitarras de José Boleco y Luis Gómez, en el Festival de Nîmes 2015. Espectáculo Familias Gitanas de Francia.

Soleá por Bulería, Argentina. A la guitarra, José Quevedo Bolita y Eugenio Iglesias. En la Quinta Bienal de Flamenco de Málaga 2017. Espectáculo La vida del artista.

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1: Cambiamos de estilo flamenco para buscar la soleá, en este caso en la voz de Sonia Soto y de su disco Libre Quiero Ser de 1991. En el toque le acompañan El Mami y Pablo García.

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1: David Pino en el Festival de Cante Grande Fosforito en Puente Genil en el año 1999. Le acompaña al toque Juanma el Tomate. Escuchamos a David Pino por Mirabrás.

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3: Fandangos de Pérez de Guzmán, Paco Isidro, con la guitarra de Manolo de Badajoz, en una grabación de 1929.

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1: Cante por Romeras, Antonio Núñez Chocolate con la guitarra de Manolo Franco.

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1: Terremoto de Jerez canta por Soleá y le acompaña la guitarra Manuel Morao.

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2: 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Salaco por Colombiana. Al toque, Manolo Segura.

Camarón por Fandangos de Huelva, Llorando me lo pedía, a la guitarra Paco de Lucía, en el álbum El Camarón de la Isla, con la colaboración especial de Paco de Lucía.

0: Mineras y Tarantas, Rufo de Santiponce, la guitarra de Niño del Fraile.
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Antonio Mairena, volumen 12, grabación de estudio del maestro de Mairena del Alcor. En la guitarra está Melchor de Marchena. Escuchamos Bulerías por Soleá.

Fandangos, canta Pepe el Sevillano, la guitarra de Antonio Perea.

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1: Antonio Sánchez, el niño del Genil, había nacido en la localidad cordobesa de Puente Genil y fue un artista flamenco muy personal, olvidado tristemente e injustamente por la memoria flamenca. Le vamos a escuchar con unos aires granadinos, acompañado a la guitarra por su hijo, Antonio Sánchez, el malagueñito.

La guitarra flamenca de Paco del Gastor por Soleá.

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3: Pepe Azuaga por Fandango de Huelva, a la guitarra Manolo Azuaga, en el homenaje a Paco Isidro, Huelva 1996.

Pedro Cintas hizo en el año 2013 el disco Papeles Íntimos. En el toque está Antonio García. Escuchamos a Pedro Cintas por Cantiñas.

El Polo. Canta José Parra y le acompaña Niño Riquín, Yunque Flamenco, 1993.

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1: Antonio Reyes por Alegría, lo acompaña a la guitarra Antonio Higuero, en la noche flamenca de Alcalá la Real 2017.

Y no podía faltar Kiki de Castilblanco con la guitarra de Germán Bueno interpretando estos fandangos.

0: Romance, origen y búsqueda. David Carpio con la guitarra de Santiago Lara y el recitado del Negro del Puerto en el álbum Con la voz en la tierra.
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3: Guajiras, Rafael Romero el Gallina con la guitarra de Manuel Montoya.

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1: Fandangos de Huelva, al cante Sebastián Cruz, con la guitarra de Raúl Cantizano en el Concurso Nacional de Arte Flamenco Córdoba 2010.

Laura Vital por tangos de Juana la del Revuelo, a la guitarra Eduardo Rebollar, en la Bienal de Flamenco de Sevilla 2016.

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Cantes de Trilla, de Manuel Calderón. La guitarra de Juan Ramón Caro. Fue en el Concurso Nacional de Cante Yunque Flamenco en Santa Coloma de Gramanet, año 96.

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1: Sigrilla y cabales, canta Antonio Chacón con la guitarra de Paco Cepero.

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3: Tangos extremeños, canta el niño de la Ribera con merengue de Córdoba y José Manuel Hierro.

Festival Suma Flamenca de Madrid de 2021, espectáculo de Chiclana a Jerez, en el Centro Cultural Paco Rabal. En el toque está Antonio Higuero, en el cante Samuel Serrano, por Alegrías.

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2: Fandangos de Huelva que canta Rubito Hijo con la guitarra de Paco Cortés en la Semana de Actividades Flamencas de Parada 2011.

Cante por Fandango, Manuel Rodríguez Pies de Plomo con la guitarra de Pedro Bacán. Homenaje a Vallejo en la Peña Torres Macarena en Sevilla en 1991.

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1: Romera, Cantiñas del Pinini y Alegrías. El cante de Luisa Muñoz acompañada por Paco Iglesias en la Bienal de Flamenco de Málaga 2013.

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1: En 1995, La Macanita grabó su disco Con el alma, acompañado a la guitarra por Moraito. La escuchamos ahora en unas bulerías de Cádiz.

La joven cantadora jerezana María Terremoto participó en la 21ª Bienal de Flamenco de Sevilla 2020 con el espectáculo Poesía eres tú, dedicado a Gustavo Adolfo Bécquer. Con la guitarra de Non Ojero y el acompañamiento de Manuel Valencia y Manuel Cantarote en el compás, Paco Vega en la percusión, José Gregorio Lovera en el violín, María Inmaculada Manchón en la viola, Juan Carlos Toribio en el violonchelo y Manuel Márquez en el contrabajo, María Terremoto interpreta fandangos.

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2: Rocío Bazán acompañada a la guitarra por Manolo Herrera. Grabación del Foro Flamenco de Canal Sur Radio 2014. Cante por tangos.

Escuchamos a Luis de Córdoba con las guitarras de Enrique de Melchor y José Antonio Rodríguez. De los cantes de ida y vuelta, grabado en 1989, Luis de Córdoba, Guajiras.

Tientos y Tangos. Los interpreta Chiquetete con las guitarras de Eugenio Iglesias y Fran Cortés, en el ciclo Flamenco Viene del Sur 2009.

0: Tarantas del Pena. Canta Sebastián el Pena Padre, acompañado a la guitarra por Joaquín Rodríguez, el hijo del ciego, en una grabación de 1907.
1: Tarantas para el Pena. Vamos a ver los buenos cantadores.

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Vamos allá, Valente, Cuatrillo, los buenos tocadores. Eso es. Aquí se toca la guitarra. 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

Antología del cante gitano de nuestra tierra. Cantiñas del Pinini. Canta Joselero de Morón. Toca Diego del Gastor.

El cantador Raúl Montesinos editó un homenaje a Silverio Franconetti en 2021. Con la guitarra de Antonio Carrión, escuchamos a Montesinos hacer una rondeña.

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1: Canción por Bulerías, Lagartijera, Israel Fernández y Carlos de Jacoba al toque. Álbum Universo Pastora.

Álvaro Martinete fue uno de los jóvenes guitarristas que participaron en el ciclo Guitarra Desnuda en la 22ª Bienal de Flamenco Ciudad de Sevilla. Le escuchamos ahora por tangos.

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Dolores, la del cepillo, canta por romance.

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0: Juanito Maravillas por Granaínas, con la guitarra de Vicente el Granaíno.
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1: Gómez de Jerez canta por Sigrillas, le acompaña a la guitarra de Paco Cortés, del LP Camelamos Naquerar, año 1976.

Milonga. Pepe Rueda, a la guitarra Pepe el Francés, en la Bienal de Flamenco de Sevilla 2018, dentro del ciclo 100 años de cante.

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2: Bulerías de Lebrija, el cante de Manuel de Paula con la guitarra de Antonio Carrión.

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3: Paqui Lara hace cantiñas de Cádiz y Sanlúcar con la guitarra de Quino Román.

Farrucas, Gabriel Pies de Plomo, con la guitarra de Antonio Moya en la Bienal de Sevilla 2008.

Año 2000, uno de los discos más famosos del flamenco contemporáneo. Aire, José Mercé con Moraito Chico, por Bulerías.

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2: De los Jueves Flamencos de la Peña, el Mellizo de Cádiz del año 99, Ezequiel Benítez por Fandangos con la guitarra de Antonio Higuero.

La guitarra de Luis Campos acompaña por seguirilla al niño de Granada.

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1: Rancapino Chico canta por alegrías. Le acompaña Manuel Jero en el Festival Flamenco de Jerez 2013.

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1: Isabel Guerrero canta por Serranas, acompañada por Antonio Jesús Guerrero, en la Peña Flamenca La Serrana, en El Burgo, año 2009.

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3: Rafael Prada con la guitarra de Pedro Sierra canta por Fandangos.

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Grabación del primer tercio del siglo XX. El cojo de Málaga por Tarantas. La guitarra de Miguel Borrull, padre e hijo, y Ramón Montoya.

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1: El Niño Gloria cantando por alegrías con la guitarra de Niño Ricardo en una grabación de 1929.

La vasta trayectoria discográfica de Antonio Mairena nos lleva a buscar ahora en el año 1960, volumen número 7 de su antología. Es un cante por Soleá, acompañado a la guitarra por Melchor de Marchena.

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1: Fandangos de Huelva, Arcángel con Miguel Ángel Cortés a la guitarra. Noche flamenca de Zambra, Rute, 2013.

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0: Saludos y sean ustedes bienvenidos a una nueva edición de Portal Flamenco en la Radio Pública de Andalucía. La Bienal de Flamenco de Sevilla acoge este lunes el estreno absoluto de Será Farruquito, el musical, la biografía en movimiento del bailaor sevillano en el Teatro de la Maestranza, que presentará un viaje en 5 actos por su vida y su trayectoria artística, desde la herencia de una dinastía irrepetible hasta el legado que encarna hoy su hijo Juan el Moreno. Baile, música y materiales audiovisuales inéditos se van a unir en una creación que convierte la memoria personal y familiar de Farruquito en materia escénica. El otro espectáculo de la jornada en la Bienal nos llevará al escenario del Teatro Alameda, que acogerá una nueva noche única con el espectáculo Por Vallejo, de Manuel Cuevas y Miguel de Tena. Empezamos.
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0: y la reconstrucción. Y por último, el legado proyectado hacia el presente y el futuro a través de su hijo Juan el Moreno.
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0: Bueno. La jornada se completará con una propuesta que rinde homenaje al mítico Manuel Vallejo, desde el respeto a la tradición y la profundidad del cante clásico. Los artistas son Manuel Cuevas y Miguel de Tena, reconocidos con la lámpara minera del Festival Internacional del Cante de las Minas de la Unión. Ellos se adentran en el repertorio del maestro sevillano Manuel Vallejo para reivindicar la vigencia de su legado a través de una mirada contemporánea. Sus trayectorias, forjadas en peñas y concursos, marcadas por el conocimiento de los estilos, le llevan a recrear un repertorio que mantiene intacta la fuerza y la emoción del cante de Vallejo. Y repasamos ya algunas de las cosas ocurridas en los últimos días en la Bienal de Flamenco de Sevilla. Nos vamos a situar en el pasado 25 de septiembre, en el Lope de Vega, espectáculo de Aurora Vargas, Hazme con los ojos señas, un espectáculo compartido junto a la bailaora Juana Amaya. Aunque el programa anunciaba un encuentro cómplice entre cantaora y bailaora, el espectáculo fue finalmente de dos partes independientes, separadas totalmente, con un descanso imprevisto y con una bajada de telón incluso. Aurora Vargas deslumbró una vez más con su voz redonda y potente, paseándose con maestría por cantiñas de sabor antiguo, por soleá, por bulerías. Estuvo arropada de manera sobresaliente por las guitarras de Pedro Sierra y Raúl el Perla. Además también por un cuerpo de palmeros entregados por completo al compás. La artista dedicó sus bulerías a su nieta y recordó con profundo sentimiento y dolor a su difunto esposo, el cantaor Pansequito. Ella ha sido la imagen del cartel de la Bienal de este año y nos puso en los oídos, que es lo primero que vamos a escuchar, estas cantiñas de cante antiguo. Unas cantiñas que traían letras salineras y que nos hacen viajar a otros tiempos.

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2: Aurora Vargas, cantando por Cádiz, tampoco faltó a su cita la cantaora con la Soleá, cante jondo por excelencia, que suena desgarrador en la voz singular de Aurora Vargas, gracias siempre al equilibrio entre su dulzura y su tremenda fuerza, y por supuesto a su compás natural, que es inconfundible. Ya decimos que le acompañaban al toque Pedro Sierra y Raúl Fernández el Perla. En las palmas estaban Javi Peña, Diego Montoya, José Peña y Manuel Valencia. Aurora Vargas, por Soleá.

Seguimos en Portal Flamenco con el guitarrista y compositor Juan Medina, antes conocido en el mundo de la música como Juanito Macandé. Juan Medina protagonizó una de las citas destacadas de la Bienal el pasado sábado 26 de septiembre en el Espacio Taurina y logró un estreno desbordante de ritmo y de personalidad. Alejado temporalmente de los grandes escenarios de la música comercial, Medina presentó su proyecto discográfico personal, Fugaz, que se plantea como un viaje que interroga al tiempo, donde las raíces del flamenco dialogan de manera fluida con otras influencias musicales del jazz, el soul y de las músicas del mundo. Vamos a empezar escuchando a Juan Medina por tangos en el Espacio Taurina de Sevilla.

Estamos escuchando en Portal Flamenco a Juan Medina, concierto en el Espacio Turina, un show que destacó por la riqueza de matices y el alto nivel del elenco que acompañó al músico gaditano en el cante, la voz pura y desgarradora de Agujeta Chico. En el acompañamiento contó con Óscar Manzano como segunda guitarra, el bajo de Rainer Pérez y la impecable rítmica de Poti Trujillo en la percusión. La velada se vio enriquecida también con la participación de Alba Molina como artista invitada. Vamos a escuchar ahora de Juan Medina la Soleá de Lavapiés.

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1: Estamos repasando en Portal Flamenco algunos de los últimos espectáculos que se han desarrollado en la Bienal de Flamenco de Sevilla. Por ejemplo, Fue tu querer, el espectáculo representado el 27 de septiembre, este domingo, en el Teatro Lope de Vega, que fue una rotunda reivindicación de las sevillanas. Bajo la dirección de Enrique Casellas, la velada nos regaló un montón de sevillanas sentimentales. La noche no se limitó al compás festivo de la feria, sino que ahondó en la sutileza literaria de las sevillanas, en las melodías, en el calado emocional de un género tan importante para Andalucía. Y ahí estaban las voces principales de Juan de Mairena, de Macarena de la Torre, de Lidia Hernández y de Fran Fernández, que dotaron de frescura y de rigor a cada una de las piezas. La noche sumó un enorme valor añadido con el esperado regreso del cantaor Rafael de Utrera a la Bienal, que aportó su gran técnica, su gran hondura. La veteranía y la elegancia también estuvieron en los maestros al baile Manolo Marín y Ana María Bueno, junto a la impecable Carmen Lozano. Todos regalaron estampas mágicas de la escuela sevillana tradicional. El resultado, una celebración colectiva que encandiló por completo al público del Lope de Vega. Vamos a escuchar, sin solución de continuidad, dos sevillanas de este espectáculo, Fue tu querer, en la voz del cantaor Rafael de Utrera.

Y vamos a terminar Portal Flamenco de hoy con el guitarrista Dani de Morón, que cosechó un triunfo incontestable en la Bienal con su estreno del espectáculo Cuadro en el Espacio Turina. La propuesta logró conectar de manera directa con un público totalmente entusiasmado. El espectáculo se centró en recuperar el espíritu tradicional del cuadro flamenco. Dani de Morón lideró la velada exhibiendo su calidad, su singularidad, su virtuosismo con la sonanta. En el cante, voces de primer nivel como las de Sergio el Colorado, Amparo Lagares e Ismael el Bola. En el baile, la joven bailaora Claudia Ladebla acaparó grandes elogios, sobre todo en el tramo final del recital. Y en el compás, las palmas estuvieron a cargo de los mellis, que aportan siempre ese pulso, esa cohesión rítmica. En las cantiñas, la guitarra de Dani de Morón se entregó en sacar los máximos registros del Bola, importándole poco su protagonismo y centrándose fundamentalmente en la calidad del cante. Dani de Morón y el Bola por cantiñas.

Y terminamos ya con Dani de Morón y el espectáculo Cuadro. Visiblemente emocionado y con lágrimas en los ojos, se despidió el guitarrista. Vamos a rescatar del espectáculo otro momento muy emocionante, la soleá a Polá que hizo Dani de Morón con la variante del Zurraque de Triana y con el apoyo vocal de los cantaores. Que ustedes lo disfruten.

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3: Alegría, Jesús Méndez, a la guitarra Manuel Valencia, en la Bienal de Flamenco de Sevilla 2016.

0: Calixto Sánchez canta por Malagueña, con la guitarra de Enrique de Melchor, en la Torre del Cante de Alaurín, 1992.
1: Enrique.

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2: Juanito Valderrama canta por Soleá, acompañado por Pepe Martínez.
3: ¡Ole! Aquí le suena la guitarra bonito. Eso es, Martínez.

Romance. Inés Bacán con la guitarra de Antonio Moya y Antonio Malena en la Bienal de Flamenco de Sevilla 2018, dentro del espectáculo 100 años de cante.

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1: Carceleras, canta Manuel Cuevas.
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Festival Flamenco de Nimes en Francia, año 2019, Kiki Morente hace un cante por caña con la guitarra de David Carmona.

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1: Grabación histórica de una Bienal de Flamenco Ciudad de Sevilla, grabación realizada en el Teatro Lope de Vega en noviembre de 1990. Vamos a escuchar una canción flamenca interpretada por la guitarra y la voz de Manuel Molina.

Cartageneras, canta Antonio Soto con la guitarra de Paco Javier Jimeno en el Congreso de Arte Flamenco de Estepona en 1994.

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1: Joselete de Linares por Fandangos. Le acompaña Antonio Gómez, Peña Flamenca Fosforito de Málaga, 1991.

0: Andalucía, 9 de la noche.
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3: La guitarra de Paco de Lucía acompaña a Álvaro de la Isla por Fandango.

Grabación en directo del 31º Festival Juan Talega de Dos Hermanas en el año 2011. Escuchamos al grupo Al Son de Jerez con Carmen, Sandra y Gema y el toque de Antonio Higuero y Manuel Valencia por Bulerías.

Año 1971, historia del Concurso Nacional de Arte Flamenco de Córdoba. Sexta edición de esta cita histórica, donde encontramos la voz de Naranjito con la guitarra de Víctor Monje Serranito. Vamos a escuchar a Naranjito cantando por Malagueña, premio que conquistó en esta edición de 1971 en Córdoba.

0: Toná y Liviana, Miguel Poveda, en la Bienal de Flamenco de Sevilla 2010.
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siempre nueva, malagueñas y abandolado. José Valencia, con la guitarra de Juan Requena, en la Bienal de Flamenco de Sevilla 2018, dentro del espectáculo Basabel.

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1: Márquez el zapatero por Fandangos de Cepero con Pedro Sierra la guitarra.

Volvemos a nuestro archivo para recordar una pieza de la Cuarta Bienal de Flamenco de Sevilla, dedicada a los cantes de ida y vuelta. El maestro Chano Lobato interpreta Guajira.

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1: Soleá, Manuel Agujetas, con la guitarra de Manolo el Soto, en el Festival de Mont de Marsan 2011.

0: Andalucía, 10 de la noche.
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3: Manolo el malagueño hace fandangos.

En el disco de Sevilla Cádiz de Lebrijano de 1969 nos encontramos a Niño Ricardo y Paco de Lucía como guitarristas de los distintos cantes donde aparecen estos tientos lebrijanos.

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1: El Yunque, cante por Sigrilla, le acompaña la guitarra del Niño de Pura.

0: Sonia Miranda hace Marianas, le acompaña Francis Hernández.
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0: El tiriri por tango, al toque Enrique de Melchor.
1: Dedicado a mi amigo Alberto Cueva, vicepresidente de la Peña Juan Breva, un gran aficionado. ¡Oye, Enrique!

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1: Soleá por Bulería, pintado en un papel verde, canta Enrique Morente en el álbum Pablo de Málaga del año 2008.

0: Andalucía, 11 de la noche.
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3: Guillermo Cano hace estos fandangos personales acompañado por Ricardo Rivera.

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0: Ronda de Tonás y Martinetes, El Tolo, El Mijita y David Carpio. Ciclo de la BBK 2009, Nueva Frontera del Cante de Jerez.
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2: Andrés Cansino en el toque, Alfredo Arrebola en el cante. Juntos grabaron la antología de la malagueña en 2005. Escuchamos Malagueñas al estilo de Chacón.

En el año 2015, la cantaora de Sanlúcar de Barrameda, Laura Vital, hizo el disco Tejiendo Lunas. Eduardo Rebollar está en El Toque, David Chupete en Las Palmas y Los Nudillos, Carmen Ledesma, Nano de Jerez, Chicharito de Jerez y Gregorio Fernández en Los Jaleos. La cantaora hace Rosas, un palo flamenco típico de Sanlúcar de Barrameda, y Cantiñas.

Volvemos a mirar a Cádiz. En la guitarra, Manuel Valencia. En el acompañamiento, Isabel Núñez. En la percusión y los jaleos. Es un disco grabado en 2010. María Mezcle interpreta El Mirabrás.

los próximos minutos apostamos por lo instrumental, por la guitarra, con José Quevedo Bolita y el disco Fluye del año 2013. Vamos a escucharle tocando por Soleá por Bulería, con el acompañamiento de Paquito González en la percusión, Caraurta y Esfera en Las Palmas.

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3: Chato de Málaga interpretando Fandangos de Huelva, con las guitarras de Paco Aguilera, Manuel Garzón y Félix de Utrera.

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1: Malagueña. Canta Antonio Núñez Chocolate, acompañado a la guitarra por José Luis Postigo.
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0: Zángano de Puente Genil, Pedro Lavado.
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Vamos por Huelva con la 33ª edición del Festival de Cante Grande Fosforito en Puente Genil, año 1999. Canta por Fandangos Antonio Ranchal, le acompaña al toque Juanma el Tomate.

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1: Disco Si yo volviera a nacer. Con la guitarra de Manolo Franco, Antonio Núñez Chocolate canta por Soleá.

Sentimientos nuevos, alegría. A la guitarra Santiago Lara, en la Bienal de Flamenco de Sevilla 2018, dentro del espectáculo Una guitarra de dos caras.

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3: Cante por alegrías. Rafael Ordóñez con la guitarra de Antonio Patrocinio Hijo.

El cante por bulerías de Bernarda de Utrera, con la guitarra de Manuel de Palma, en el homenaje a Fernanda y Bernarda en la Peña Flamenca de Jaén 1990.

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1: Martinetes canta Duquende.
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Nos prestamos a escuchar ahora una grabación en el Cartuja Center de Sevilla de septiembre de 2022 dentro de la Bienal de Flamenco. Escuchamos a Antonio Reyes interpretando fandangos con la guitarra de Dani de Morón en el espectáculo Dani de Morón, Antonio Reyes.

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2: Juana, la del Pipa por Seguirilla. A la guitarra, Miguel Salado. En la Quinta Bienal de Flamenco de Málaga 2017. Espectáculo Fragua Gitana.

0: Gracias, por qué lindo.
1: José Méndez canta por Soleá con la guitarra de Fernando Moreno. En Paradas, homenaje a Manuel de Palma, año 2012.

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3: Fandango, Manuel Gerena, disco grabado con las guitarras de Juan Ignacio González, Antonio Romero y Pepe Núñez.